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90 suena en la rumba. Hoy un terremoto, ¿no? Un sismo de magnitud 7.2 sacudió la tarde de este jueves 20 de agosto de 2026. La región es la de Ayacucho, en el sur del Perú, según el Instituto Geofísico de ese país.

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1: Ecuador ha sido reconocido durante siglos como uno de los mayores productores de cacao de alta calidad, especialmente del cacao fino de aroma, considerado el mejor del mundo. Este tipo de cacao, cultivado principalmente en las regiones costeras y en la Amazonía ecuatoriana, es esencial para la producción de chocolates exclusivos de renombre internacional. 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

0: habilidades.
1: ¿Sabías que satélites, drones e inteligencia artificial están ayudando a salvar la Amazonía? Organizaciones como la Fundación para la Conservación y el Desarrollo Sostenible utilizan estas herramientas para monitorear y combatir la deforestación, la minería ilegal y el tráfico de especies en la selva amazónica. Los drones permiten obtener imágenes detalladas de áreas remotas, mientras que la inteligencia artificial facilita el análisis rápido de datos, incluso en zonas con nubosidad o conflictos armados. Esta combinación tecnológica es esencial para preservar uno de los pulmones del planeta.
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1: La familia presidencial mostró su consternación en redes sociales por el fallecimiento de sus amigos. Lo hacen un día después de que el director del Centro Nacional de Inteligencia, Mikeli Sensi Kontuhi, y su esposa Stephanie Holihan, murieron en un accidente aéreo en África. Esa mañana, el presidente de la República, Daniel Noboa, publicó 4 fotos que recopilan los momentos que compartieron cuando recorrieron Galápagos, en el despacho presidencial, dejando claro que su relación nunca fue solo de trabajo. Noboa escribió:
2: el accidente en Kenia me quitó a 2 amigos, pero sobre todo nos quitó a 2 personas que eran familia para nosotros. Mikeli estuvo a mi lado en algunos de los momentos más difíciles de estos años, leal, valiente y firme. Con ellos compartimos la vida, los buenos momentos, los días difíciles, las conversaciones que quedaban entre nosotros, las risas y esa confianza que solo existe cuando los amigos dejan de ser amigos y se vuelven familia. A mí todavía me cuesta entender que ya no estén.
1: La primera dama, Lavinia Balbonesi, compartió 6 fotos, entre las cuales destacó la celebración del cumpleaños de Mikeli, pues el 12 de agosto, una semana antes de su muerte, cumplió 44 años. Balbonesi escribió:
3: ¿qué vamos a hacer sin ustedes? Quisiera que alguien me pellizque y me diga que todo esto es un mal sueño, que nada de esto está pasando. Dios, te estás llevando pedazos de mi corazón. No sé cómo se supone que uno sigue después de tanto dolor. Solo sé que los voy a extrañar toda la vida.
1: Las fotografías también muestran la cercanía que tenían los 2 hijos de la familia Sensi, uno de 13 años y otra de 10, quienes quedaron en la orfandad. Por eso Noboa escribió:
2: como padres, Lavinia y yo sabemos que no había nada más importante para ellos que sus hijos. Sabemos cuánto los amaban y todo lo que soñaban para ellos. Y mientras nosotros estemos aquí, nunca estarán solos.
1: El primer mandatario reaccionó a esta situación mientras cumple una gira presidencial en China.

Ahora licencia todos los amantes de la música reggae positiva. Ajusten sus cinturones porque vamos a aterrizar con Luis Tower y KB33. Yes, hermano.

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1: La designación la anunció el presidente Daniel Noboa mediante el decreto ejecutivo 477. Luis Carlos Ávila Chávez es el nuevo director encargado del Centro Nacional de Inteligencia, luego del fallecimiento de Miquel Essensi Contugi en Kenia. Ávila es guayaquileño, pastor evangélico, licenciado en Seguridad Ciudadana y Ciencias Policiales de la Universidad Espíritu Santo y tiene una maestría en Criminalística y Ciencias Forenses de esa misma institución. Su trayectoria en el sector público comenzó hace 17 años. En 2009 ingresó al municipio de Guayaquil como delegado municipal. En 2015 pasó a ser supervisor zonal del Cabildo. Tiempo después se convirtió en el jefe de delegados de la Dirección de Justicia y Vigilancia, cargo que desempeñó hasta 2023. Ese mismo año ascendió a director técnico de gestión institucional en la Secretaría Técnica del Comité de Prevención de Asentamientos Humanos Irregulares. Desde 2024 es parte del equipo de Noboa. Ingresó al Ministerio de Gobierno como subsecretario de Gobernabilidad e Intendente General de Policía 1, cargo que lo llevó a ser parte de las mesas técnicas de seguridad con el sector de los transportistas para frenar la inseguridad y delincuencia en las carreteras del país. Ese mismo año también fue asesor 2 y coordinador de despacho del CNI, que en aquel tiempo era llamado Centro de Inteligencia Estratégica, pero en 2025 y durante 9 meses fue nombrado jefe de seguridad física y gerente regional de transporte de Petroecuador. Finalmente, volvió al CNI como subdirector general de esa cartera y según registros de la Contraloría General del Estado, también ocupó el cargo de subdirector técnico de inteligencia estratégica. En el decreto, Noboa señaló que la designación de Ávila responde a un esquema de sucesión, además de garantizar la continuidad y responsabilidades del Sistema Nacional de Inteligencia.
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1: Recorramos juntos nuestro lindo Ecuador.
2: Ecuador no solo exporta petróleo y banano, también es líder mundial en la producción de rosas de alta calidad. Gracias a su ubicación en la línea ecuatorial y su altitud, el país ofrece condiciones perfectas, días largos con abundante luz solar y noches frescas que permiten que las rosas crezcan con tallos más largos y colores intensos. Las flores ecuatorianas llegan a más de 150 países, incluyendo mercados exigentes como Rusia, Estados Unidos y la Unión Europea. La floricultura ecuatoriana genera miles de empleos y contribuye significativamente a la economía del país. Las rosas ecuatorianas no solo decoran el mundo, sino que también impulsan el desarrollo local.
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0: Ya mulema, güey.
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2: Identificar la ruta del dinero de las organizaciones criminales fue uno de los objetivos del fallecido director del Centro de Inteligencia, Miquel Essensi Contují, que dejó pendiente. Tras la detención de algunos de sus cabecillas, se volvió una prioridad del CNI investigar los nexos financieros para debilitar las estructuras de los 22 grupos de delincuencia organizada, identificados por el gobierno como terroristas. Dos subsistemas lideran esa investigación, el de la Unidad de Análisis Financiero UAFE y el de Inteligencia Tributaria, que cuenta con apoyo de unidades de la Policía, Fuerzas Armadas y el Buró Federal de Investigaciones de Estados Unidos, FBI, que tiene una oficina permanente en Quito desde marzo de este año. Desde entonces, para rastrear la ruta del dinero, el Centro de Inteligencia, el FBI y la Fiscalía comparten información y coordinan operaciones en Ecuador, todo bajo reserva. Además, la Policía integró una nueva unidad de agentes especializados. En 2025, la UAFE reportó el incremento de operaciones financieras inusuales por 1.577 millones de dólares, movimientos que se investigan para determinar la participación de grupos vinculados al narcotráfico, minería ilegal, tráfico de armas, entre otros delitos. Todas estas actividades coinciden con un importante incremento del presupuesto del Centro de Inteligencia, que de 69 millones de dólares en 2024 subió a 134 millones en 2025.

especial. Lalo, ya sí.

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1: Barcelona busca salir de la crisis y uno de los caminos es cambiar el modelo de administración y gestión. La posibilidad de convertirse en sociedad anónima deportiva cada vez toma más fuerza. Galo Royero Avilés, vicepresidente del club, habló en Contacto Directo sobre el tiempo que podría tomar esta conversión y de quién depende que se ejecute.
2: Bueno, es una alternativa que estamos explorando dentro de la directiva para llevarla a cabo en un plazo de entre 12 y 18 meses aproximadamente. Dependerá finalmente de la elección de nuestros socios. Dos terceras partes de ellos van a tener que aprobarlo en Asamblea General.
1: Barcelona es un equipo con rentabilidad que arroja números en azul luego de cualquier ejercicio económico, pero arrastra un millonario pasivo que compromete las operaciones del club. Al ser consultado sobre el monto real de la deuda, Royero dijo:
2: Alrededor de los 53, 55 millones de dólares.
1: Los socios podrán adoptar un rol de accionista y su poder de decisión dependerá de su aporte al club. Pero este respiro financiero tiene un costo patrimonial y social muy alto. De aprobarse el cambio, el inversionista privado mayoritario pasará a ser el dueño absoluto de todos los activos de la institución.
2: Es el dueño de todos los activos que pertenecen al club hoy por hoy. Entiéndase el estadio, las canchas, la concentración, todo lo que esté hoy registrado dentro de nuestros estados financieros como activos.
1: Además, reveló que un grupo extranjero está interesado en invertir.
2: Un grupo que sí ha estado interesado, pues no se le ha compartido todavía ningún, por la sensibilidad de los números, pues no se le ha compartido todavía, pero son pasos preliminares que se están dando para avanzar en esto.
3: ¿Ese grupo es el grupo Monarca, el grupo mexicano?
2: Es un grupo de México, correcto.
1: El tiempo dirá si este camino sirve para rescatar al club más popular del país o si la crisis continúa.

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1: La familia presidencial mostró su consternación en redes sociales por el fallecimiento de sus amigos. Lo hacen un día después de que el director del Centro Nacional de Inteligencia, Mikeli Sensi Kontuhi, y su esposa Stephanie Holihan, murieron en un accidente aéreo en África. Esa mañana, el presidente de la República, Daniel Noboa, publicó 4 fotos que recopilan los momentos que compartieron. Cuando recorrieron Galápagos, en el despacho presidencial, dejando claro que su relación nunca fue solo de trabajo. Noboa escribió:
2: el accidente en Kenia me quitó a 2 amigos, pero sobre todo nos quitó a 2 personas que eran familia para nosotros. Mikel estuvo a mi lado en algunos de los momentos más difíciles de estos años. Leal, valiente y firme. Con ellos compartimos la vida, los buenos momentos, los días difíciles, las conversaciones que quedaban entre nosotros, las risas y esa confianza que solo existe cuando los amigos dejan de ser amigos y se vuelven familia. A mí todavía me cuesta entender que ya no estén.
1: La primera dama, Lavinia Balbonesi, compartió 6 fotos, entre las cuales destacó la celebración del cumpleaños de Mikel, pues el 12 de agosto, una semana antes de su muerte, cumplió 44 años. Balbonesi escribió:
3: ¿qué vamos a hacer sin ustedes? Quisiera que alguien me pellizque y me diga que todo esto es un mal sueño, que nada de esto está pasando. Dios, te estás llevando pedazos de mi corazón. No sé cómo se supone que uno sigue después de tanto dolor. Solo sé que los voy a extrañar toda la vida.
1: Las fotografías también muestran la cercanía que tenían los 2 hijos de la familia Sensi, uno de 13 años y otra de 10, quienes quedaron en la orfandad. Por eso Noboa escribió:
2: como padres, Lavinia y yo sabemos que no había nada más importante para ellos que sus hijos. Sabemos cuánto los amaban y todo lo que soñaban para ellos. Y mientras nosotros estemos aquí, nunca estarán solos.
1: El primer mandatario reaccionó a esta situación mientras cumple una gira presidencial en China.

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1: La designación la anunció el presidente Daniel Noboa mediante el decreto ejecutivo 477. Luis Carlos Ávila Chávez es el nuevo director encargado del Centro Nacional de Inteligencia, luego del fallecimiento de Miquel Essensi Contugi en Kenia. Ávila es guayaquileño, pastor evangélico, licenciado en Seguridad Ciudadana y Ciencias Policiales de la Universidad Espíritu Santo y tiene una maestría en Criminalística y Ciencias Forenses de esa misma institución. Su trayectoria en el sector público comenzó hace 17 años. En 2009 ingresó al municipio de Guayaquil como delegado municipal. En 2015 pasó a ser supervisor zonal del Cabildo. Tiempo después se convirtió en el jefe de delegados de la Dirección de Justicia y Vigilancia, cargo que desempeñó hasta 2023. Ese mismo año ascendió a director técnico de gestión institucional en la Secretaría Técnica del Comité de Prevención de Asentamientos Humanos Irregulares. Desde 2024 es parte del equipo de Noboa. Ingresó al Ministerio de Gobierno como subsecretario de Gobernabilidad e Intendente General de Policía 1, cargo que lo llevó a ser parte de las mesas técnicas de seguridad con el sector de los transportistas para frenar la inseguridad y delincuencia en las carreteras del país. Ese mismo año también fue asesor 2 y coordinador de despacho del CNI, que en aquel tiempo era llamado Centro de Inteligencia Estratégica, pero en 2025 y durante 9 meses fue nombrado jefe de seguridad física y gerente regional de transporte de Petroecuador. Finalmente, volvió al CNI como subdirector general de esa cartera y, según registros de la Contraloría General del Estado, también ocupó el cargo de subdirector técnico de inteligencia estratégica. En el decreto, Noboa señaló que la designación de Ávila responde a un esquema de sucesión, además de garantizar la continuidad y responsabilidades del Sistema Nacional de Inteligencia.
2: Recorramos juntos nuestro lindo Ecuador.
3: Ecuador se ha consolidado como el mayor exportador de camarón del planeta, llevando este delicioso marisco a mesas de todo el mundo. Lo que hace al camarón ecuatoriano tan especial es su sabor único y su calidad superior, producto de las condiciones ideales de sus costas y su excelente manejo en las granjas acuícolas. El camarón ecuatoriano se distingue por su textura firme y su dulzura natural, lo que lo ha convertido en un favorito en la gastronomía global. Este éxito no solo ha colocado a Ecuador en el mapa como líder en la industria del marisco, sino que también ha sido un motor clave para la economía del país. Ecuador exporta camarón a más de 50 países, incluyendo los Estados Unidos, Europa y Asia.
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1: Identificar la ruta del dinero de las organizaciones criminales fue uno de los objetivos del fallecido director del Centro de Inteligencia, Miquel Esensi Contují, que dejó pendiente. Tras la detención de algunos de sus cabecillas, se volvió una prioridad del CNI investigar los nexos financieros para debilitar las estructuras de los 22 grupos de delincuencia organizada, identificados por el gobierno como terroristas. Dos subsistemas lideran esa investigación, el de la Unidad de Análisis Financiero UAFE y el de Inteligencia Tributaria, que cuenta con apoyo de unidades de la Policía, Fuerzas Armadas y el Buró Federal de Investigaciones de Estados Unidos, FBI, que tiene una oficina permanente en Quito desde marzo de este año. Desde entonces, para rastrear la ruta del dinero, el Centro de Inteligencia, el FBI y la Fiscalía comparten información y coordinan operaciones en Ecuador, todo bajo reserva. Además, la Policía integró una nueva unidad de agentes especializados. En 2025, la UAFE reportó el incremento de operaciones financieras inusuales por 1.577 millones de dólares, movimientos que se investigan para determinar la participación de grupos vinculados al narcotráfico, minería ilegal, tráfico de armas, entre otros delitos. Todas estas actividades coinciden con un importante incremento del presupuesto del Centro de Inteligencia, que de 69 millones de dólares en 2024 subió a 134 millones en 2025.

0: viajó a Estados Unidos para revisar los generadores de Progen. El fiscal Carlos Alarcón dijo que Sánchez está colaborando con la investigación y el tribunal dispuso que se revoque la boleta de encarcelamiento. En su lugar, dictó prohibición de salida del país, presentación periódica y grillete electrónico. Así reaccionaron familiares de los implicados que seguirán prófugos.
1: Solo pedimos justicia y que tengan los que tengan que caer, pero desde arriba, no los que no tenemos cómo defendernos.
2: A pesar de todo lo que está pasando, no hayan actuado con el debido proceso. Yo solo espero que estas declaraciones, o sea, lleguen a las personas que tienen que llegar y digan la verdad. Todos digan la verdad.
0: La defensa del exministro González cuestionó el papel de la fiscalía.
3: El pedido de prisión preventiva para varias de las personas involucradas no fue justificada debidamente por fiscalía. Y además me parece que ha sido excesiva en varios de los casos. Él está buen recaudo, es lo único que puedo decirles.
0: Entre tanto, la Corte Nacional de Justicia fijó para el próximo lunes a las 2 de la tarde la audiencia para vincular a otros 9 procesados. Ese día se discutirá si también les dictan prisión preventiva u otras medidas.
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1: La mañana de este jueves, el Tribunal de Apelación del caso Progen rechazó los recursos presentados por 12 procesados que pedían que les levanten la prisión preventiva y se les permita defenderse en libertad. Los jueces, por unanimidad, ratificaron la medida para el exministro de Energía, Antonio González, el exgerente de Termopichincha, Gonzalo Guerrón, y los demás técnicos de Celec. Únicamente levantó la prisión de Celso Sánchez, uno de los técnicos que

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0: 6:39. Muy buenos días. Así nos vamos despertando, nos vamos levantando, señores. En compañía de la buena rumba en este fin de semana. Ya marcando viernes 21 de agosto de este 2026. Qué manera de abrir este tremendo programa. A través de la señal más rumbera. A través de este morning show. A través de la 88.9. Qué buena cosa. Así que desde ese momento se activan las líneas a través del 0999-889-889. Vamos llegando con toda esa buena actitud. Acompañarles en sus diferentes actividades. Mientras vas en el auto, nosotros ahí sonando con la buena música a través de 88.9. Mientras están utilizando el transporte urbano, buenos días. Ahí nos encontramos con rumba. Muchas cosas que contarles ayer en lo deportivo. Macará se despidió de la Copa Sudamericana. En tanto que Liga Deportiva Universitaria de Quito logró su paso a cuartos de final de Copa Libertadores. Así que ya regreso con esta información. Vamos arrancando impresionantemente en este buen viernes a través de la señal de 88.9. Buenos días.
1: ¿Con qué te fuiste de Roma?

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1: En la provincia de Imbabura, cerca del famoso lago San Pablo, se esconde una joya natural poco conocida, el Cañón de San Pablo. Esta maravilla geológica fue esculpida por el agua durante miles de años, creando imponentes formaciones rocosas y estrechos pasajes que cautivan a los visitantes. Su paisaje es un paraíso para los amantes del senderismo y la aventura, con senderos que permiten explorar sus paredes verticales y piscinas naturales. Además, el cañón es hogar de una biodiversidad única, con aves y plantas que prosperan en su microclima especial. Sin duda, es un destino ideal para quienes buscan naturaleza y misterio en un solo lugar. Durante la temporada de lluvias, el cañón se llena de pequeñas cascadas, creando un espectáculo visual impresionante.
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0: 6:54, ya sonando algo de talento ecuatoriano. En este morning show de día viernes, 21 de agosto de este 2026. Ahí sonando los ecuatorianos Machaca con este de la 593. Inyectando mucha energía a todos ustedes en esta mañana de viernes, fin de semana, a través de la señal de 88.9. Así que ustedes comienzan a enviarme todos sus mensajes, comienzan a reportarse a través del 0999-889-889. Y hoy en la información deportiva, hoy también inicia una de las ligas más importantes del mundo, la Premier League, inicia hoy con presencia ecuatoriana. Ya les voy a estar detallando quién abre la primera fecha de esta liga inglesa. Mientras, ustedes también nos pueden seguir en nuestras redes sociales. Ahora nos encuentran en Facebook, Instagram y TikTok.
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0: Nos ubican como FM Rumba, Rumba FM Ecuador. Así es, señores. Así nos encuentran en todas nuestras plataformas digitales. Van formando parte de nosotros. Están dando like a toda la buena información que vamos colocando aquí. Ay, señores, vamos arrancando esta mañana de viernes, pero con todo ese buen ánimo, nosotros enganchando las mejores canciones.

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0: así vamos de regreso a través de la señal de 88.9 en esta mañana de viernes, fin de semana a través del Morning Show. Momento de contarles también cómo está la información en esta mañana.
1: Pregunta.
0: ¿Cómo se encuentra el mundo, el país, la ciudad? Te lo detallo en estos instantes. En tanto que el presidente Daniel Noboa se reunió con el alcalde de Shanghái, John Shen, promoviendo la exportación de bienes, servicios agropecuarios, logísticos, turismo, minería y fortalecer la cooperación y promover nuevas inversiones. En tanto que participó en un evento empresarial donde buscó posicionar este importante puerto y centro financiero de China como una puerta estratégica de entrada para productos como camarón, banano, cacao, café, flores y frutas ecuatorianas. En tanto que Shanghái es la segunda ciudad más grande de China e importante motor financiero, tecnológico y manufacturero del país.
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0: Más información en esta mañana a través de 88.9. Es que la Unidad de Análisis Financiero y Económico, UAFE, habilitó una plataforma de denuncias anónimas contra el lavado de activos en Ecuador, parte de la campaña Rompe el Esquema, Denuncia el Lavado de Activos, en donde busca involucrar a la colectividad en prevención y detención en este delito. Está disponible el sitio web en el www.uafe.gob.es. En tanto que la plataforma tiene dos formularios diferenciados, el primero para reportar posibles casos de lavado de activos y sus delitos procedentes, en tanto el segundo posible acto de corrupción dentro de la propia UAFE. Es que el sistema busca proteger la identidad de quienes proporcionan esta información y garantizar la confidencia de los datos entregados, en tanto que ya se podrá denunciar el lavado de activos en el país.

0: más información, cómo se encuentra la ciudad, en tanto que Ambato tiene historia y evolución. Está de vuelta a las añoranzas y retos. La ciudad es mirada desde las diferentes aristas: económico, productivo, cultural, inclusivo y urbanístico. El sentimiento de ambateñidad es otro punto desde la revisión social. En tanto que Ambato es un punto de encuentro para quienes creemos que las ciudades también se construyen conversando, compartiendo experiencias y atreviéndonos a imaginar futuros posibles, señala el arquitecto Francisco Real desde el colectivo ciudadano El Plan Ciudad.
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0: Pero ¿qué ciudad queremos construir? ¿Qué estamos dispuestos a hacer? Son inquietudes que surgieron en el conversatorio Taller Ciudad Posible, espacio que se reunió a ciudadanos expertos, estudiantes universitarios, urbanistas, académicos de Medellín, Colombia, Quito y Ambato. Qué buena, esta es una de las cosas que se trata de implementar en la ciudad: el desarrollo positivo de nuestra queridísima ciudad de Ambato. Hayan estado las principales noticias en el ámbito local, nacional e internacional. Así que ustedes comienzan a enviarme todos sus mensajes, comienzan a reportarse a través de 88.9. ¿Qué nos dicen por acá? El 0564 nos dicen: buenos días, James. Un saludo para Liam y Axel, que hoy tienen la clausura de su vacacional. Y dile que les vaya súper bien. Por favor, ¿me puedes ayudar con la canción Equipazos para la Guerra del Macabélico? Hoy en busca de tu canción. Ay, señores, vamos saludando a los peques también. Liam y Axel, grandes seguidores del 88.9, que ya están por terminar sus talleres vacacionales. Que les haya ido de lo mejor, peques. Así que ustedes me siguen enviando todos sus audios, notas de mensajes a través del 0999-889-889. Así que en minutos también tienen que estar atentos. Voy a abrir inscripciones para que se vayan a este gran concierto que se viene para el 12 de septiembre en Patate Gardens y ese Meet and Greet para que conozcan a Ken Wai. Así que en minutos nada más, mientras ustedes la siguen detallando cómo va su mañana de viernes, nosotros vamos colocando las mejores canciones para ustedes. Desde la cabina más rumbera, ¡feliz viernes!

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7 de la mañana con 27 minutos, ya sonando algo junto a Aventura, haciendo este La Tormenta en este fin de semana, señores, a través de la señal de 88.9. Así que ustedes me siguen enviando sus mensajes a través del 0999-889-889. Ahí nosotros, en modo bachetero, en este fin de semana a través del Morning Show. Así que ya les vengo a detallar la información en tendencia, cómo está el mundo de los famosos en este fin de semana. En tanto que hoy también se abre la primera fecha de la Premier League con participación de un ecuatoriano. Así que ya les voy a estar dando los pormenores nada más en minutos. Así que imperdible no conectarse a este tremendo programa a través de 88.9. Claro que 100 minutos también abro inscripciones para que se vayan a este gran show que se viene para este mes de septiembre junto a Ken Wai. Pueden imaginarse conocer a Ken Wai de cerquita. Si ustedes también van a poderse inscribir para este Meet and Greet. Nos siguen llegando más mensajes por acá a través del WhatsApp de la radio. ¿Qué nos dice la gente? Del 2976 nos dicen: bendecido viernes a mi radio rumba favorita y a ti, James. Muchas gracias. Por favor, ¿me puedes ayudar con una música de Bon Jovi? El tema All's Wild. Voy en busca de tu canción. Te saluda Evelyn desde Salcedo. Saludos gigantes, muchas gracias, Evelyn. Conectado a la buena señal de rumba. Exactamente desde Salcedo. Ah, nos está programando algo de Bon Jovi con el tema Always. Qué buena canción. Así que vamos armando todo este playlist en este fin de semana a través de 88.9. Muy buenos días.

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Y así vamos retornando, señores, a la programación de este fin de semana, señores, en este viernes, ya marcando 21 de agosto de este 2026. Con toda esa buena energía nosotros, enganchando toda esa buena música en este super viernes. 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Tienen que enviarme su nombre y su apellido y número de cédula y detallarme cuál es su canción favorita de este gran artista que se viene para este mes de septiembre. Y si quieren participar doblemente, señores, tienen que correr así rapidísimo a nuestro IG. Ahí está un post donde dice de Ken White. Sí, señores, ¿quieren conocer a Ken White? ¿Cómo tienen que inscribirse? A través de nuestras plataformas digitales tienen que seguir cuatro pasos súper fáciles. El primer paso, tienen que seguirnos en nuestras cuentas de redes como Rumba FM Ecuador. 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El tercer paso, tienen que comentar yo quiero conocer a Ken White. Y el cuarto y el último paso, tienen que etiquetar a la persona con la que quieren ir a este gran show que se viene para este 12 de septiembre en Patati. Así que, señores, comienzan a enviarme todos sus mensajes a través del 0999 889 889. Nosotros enganchando mucha rumba.

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1: En 2008, Ecuador se convirtió en el primer país del mundo en reconocer los derechos legales de la naturaleza, un paso pionero incluido en su constitución. 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

8 de la mañana con 24 minutos. Y así volvemos, señores, con toda esa buena rumba en este super viernes. Enganchando toda esa buena música en este fin de semana. Nos siguen llegando más mensajes a través del WhatsApp de la radio. A ver, grandes amigos también conectados a través del número personal. Por acá nos dicen: James, por favor, puedes enviar un saludo al equipo del Rosario Central. ¡Ay, señores! ¿Cómo estamos, muchachos? ¡Buenos días! De parte de su dirigencia, ahí se encuentra con nosotros Álvaro, desde la capital de los ecuatorianos. ¿Cómo estamos, Álvaro? Buenos días, que tengas un espectacular viernes. Así, señores, ahí saludando a este gran equipo. La liga de Huachichico, es verdad. Ah, qué buena cosa. Más mensajes por acá a través del 0999-889-889. Del 4435 nos dice: buenos días, Radio Rumba. Saludos desde la ciudad de Ambato. Por favor, ¿me ayudas con una canción? Se llama Te Estoy Correteando, de Latin Mafia. Voy en busca de tu canción. Atentamente, Anthony. ¿Cómo vamos, Anthony? Buenos días. Feliz viernes. Dicen por acá: James, es viernes y el cuerpo lo sabe. Dice. Del 2944 nos dice: hola, James, excelente viernes. Por favor, ¿me puedes ayudar con la canción The Last Friday, de Katy Perry? Claro que sí, voy en busca de tu canción. Que tengas un buen fin de semana. Para ti también, Fabi, buenos días. Ahí conectándose a través de la señal de Rumba en este super viernes. Sí, señores, fin de semana a través del 88.9. ¿Y ustedes recuerdan algo de esto?

0: 8 de la mañana con 33 minutos. Así vamos de regreso en este buen viernes, señores. Ya nos acompaña el Astro Sol desde la cabina de 88.9. Impresionante viernes el que va a ser el día de hoy. Habían solicitado esta canción junto a Latin Mafia, Fred Again, haciendo este Te Estoy Correteando. Ay, señora, pegajosa la canción. Más mensajes a través del 0999-889-889. Por acá van reaccionando los comentarios a través del WhatsApp de la radio. Al personal también, el saludo respectivo para el equipo El Rosario Central. Dice James, como que no jugara al nivel que jugábamos antes, no, señores. Pero ahí estamos, haciéndolo como cada fin de semana. Así que un abrazo fuerte, muchachos. Más mensajes por acá a través del 0999-889-889. Del 2269 nos dicen: hola, James, excelente viernes. Por favor, ¿me ayudas con la canción Alguien que te amaba, de Karol G? Que tengas un lindo día. Muchas gracias, para ti también. Así van enviándonos todos sus mensajes a gente muy activa en este viernes. Me habían solicitado una canción desde la capital de los ecuatorianos. Buenos días. Momento de activarnos con la buena música a través de Rumba.
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0: Ay, señores, sonando la buena bachatita en esta mañana de viernes 21 de agosto de este 2026. Así vamos rápidamente acompañándoles con toda esa buena música. Ay, aventura sonando en estos minutos. Así que ustedes me siguen enviando sus mensajes a través del WhatsApp de la radio al 0999-889-889. Así que ya voy con la información en tendencia. Pero ¿qué nos dicen a través de sus audios? Vamos a escucharlos en este fin de semana.
1: Muy buenos días, mi querido James. Muchas gracias por poner esa música. Excelente forma de empezar el fin de semana con la mejor actitud, en compañía de la mejor radio de aquí de Ambato, La Rumba que te tumba, y con los mejores programas que esta hermosa radio nos da. Quiero darte un abrazo fuerte desde acá, desde la Sucre y Espejo, esquina Lorena, tu fiel oyente te saluda. Un abrazo fuerte, muchas bendiciones, gracias.
0: Ay, señores, así van reaccionando en esta mañana a través de sus mensajes, sus notas de audio. ¿Cómo estamos, Lore? Buenos días, muchas gracias por la sintonía. La buena programación que tiene Rumba, nos dice por acá Lore. Escuchándonos exactamente desde la Sucre y Espejo, nos dice, en Farmacias Económicas. Un fuerte abrazo a todos los que están laborando ahí. Toda la buena música de Rumba. Ay, señores, nosotros con bachatita en esta mañana. Siguen enviándonos más mensajes a través del WhatsApp de la radio. Y ayer, señores, Macará fue eliminado de la Copa Sudamericana. En tanto que veíamos reacciones en redes sociales, pero decía, Macará, nos dejaste con una buena sensación. No te reprochamos nada, los hinchas fieles del equipo celeste. Ayer reportándose también en redes sociales. Sin duda los aplaudieron al final del cotejo los jugadores del Macará. Con una cara agridulce, señores, no haber logrado esta clasificación acá desde su estadio, por decirlo así. Ya que estaban como de local en el estadio Bellavista Indoamérica. Pues, señores, nosotros desde la cabina de Rumba también los enviamos las mejores vibras para este conjunto celeste, que lo hizo súper bien. Lo está haciendo bien en Liga Pro, en la Liga Ecuavet. Y lo hizo súper bien representándonos en la Copa Sudamericana. Felicitaciones, muchachos. Un fuerte y un inmenso abrazo así a todos los jugadores de Macará y sus directivos, encabezando este gran proyecto. Mira, no le digas. Pero ¿qué nos dicen por acá sus hinchas en esta mañana?
2: Hola, Radio Rumba. Excelente radio, bendiciones. Bueno, ayer perdimos, sobre todo porque el árbitro tenía favoritismos, el árbitro chileno. Yo creo que le dolió que se quedaron fuera del mundial, por eso se desquitó con nosotros, la verdad. Bueno, sí, lo hicimos todo, no estamos reprochando nada, estamos orgullosos de nuestro equipo y ahora vamos por el cupo a la Libertadores. Y que los chibuleos lloren el descenso, porque no va a haber mesa que lo salve. Gracias.
0: Ay, señores, ahí interactuando con nosotros a través del WhatsApp de la radio. ¿Cómo estamos, Rolando? Buenos días, del 6366. Ay, señores, por acá nos está diciendo que el árbitro tenía favoritismo al Santos de Brasil. No creo. Pues bueno, señores, ayer llegó hasta aquí nada más el sueño del equipo de Macará y de toda su hinchada. Pero haciendo un buen papel, se despidió haciendo un buen papel, señores. Como les había dicho ayer, no soy hincha del Macará, pero sé reconocer cuando un equipo lo hace bien. Ahí también Rolando diciendo que al técnico universitario no lo va a hacer, no lo va a salvar nadie. ¿Por qué, señores, así? Ataquemos, dejémoslos tranquilos. Están tratando de recuperarse de una mala racha que viene también técnico universitario. Esperemos qué puede pasar con el cambio de su director técnico, de timonel. ¿Será que técnico se recupera y comienza a dar esas alegrías a su hinchada? Pues esperemos que sí. Así que ustedes siguen enviándome sus mensajes a través del 0999-889-889. Ah, también tengo canciones pendientes. Me habían solicitado algo de Katy Perry. Listo para sonar.
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0: En tanto que, momento de contarles a mí cómo está la información en tendencia. En tanto que se da el primer vistazo al Batimóvil de Batman. El icónico Batimóvil fue visto en Glasgow, Escocia, durante el rodaje de Batman Parte 2. Esto en medio de un set ambientado como un Gotham, cubierta de nieve y con decoraciones navideñas. Las imágenes del vehículo han despertado la curiosidad de los fanáticos, mientras Robert Pattinson vuelve a ponerse el traje de Caballero de la Noche. La película llegará a los cines en este mes de febrero del 2028. Ay, señores, tendrán que esperar los amantes de esta buena saga para poder ver esta segunda parte del Caballero de la Noche. Así que por acá estamos viendo las fotografías. Algo impresionante ver el Batimóvil de esta nueva secuela de Batman. Más información a través de 88.9. En tanto también que más información, en tanto que Andrea Bucarán también recordó las burlas y prejuicios que enfrentó desde los 5 años por llevar el apellido Bucarán. Es que la presentadora contó que lejos de abrirle puertas, su apellido muchas veces fue motivo de señalamientos que la llevó a exigirse más, recordando haber sido víctima de burlas por su apariencia y de montajes en fotografías. Para ella, el triunfo de su sobrina Dalia Bucarán como Miss Universo Ecuador tiene un significado especial, considerada que representa una forma de superar los prejuicios y demostrar que la disciplina está por encima de las etiquetas. Pues señores, ha dado muchos comentarios después del triunfo de Dalia Bucarán en este certamen tan importante acá en Ecuador. Vaya qué cosas. A favor, a negativo, positivo, negativo. Ay, señores, muchos decían que detrás de este certamen internacional habría rubros económicos. ¿Será eso? Así que ustedes me siguen enviando sus mensajes a través del 0999 889 889. Me habían solicitado algo de Katy Perry. Nosotros activando tu mañana en este buen viernes.

señores. Ahí sonando a los junto a DRG, haciendo este La Quiero a Morir. Qué buena canción, señores. Para este fin de semana a través de la señal de 88.9. Así nosotros de vuelta con todo ese buen ánimo, acompañándoles en sus diferentes tareas. Mucha gente dice, James, ya es viernes, esto en oficina se queda para el lunes. No. A través del WhatsApp de la radio también me habían solicitado algo de Karol G, o la canción Alguien que te amaba. Algo del nuevo disco que se llama No me arrepiento de sentir tanto. ¡Qué buenas canciones, señores! Así que también les voy a estar detallando en minuto ese término que se está utilizando hoy en redes sociales. Con el farmear aura. Hoy les voy a estar detallando de qué se trata este término. Y hemos podido revisar en diferentes plataformas digitales cómo la gente se está expresando con este término, el farmear aura. Así que ya vengo rápidamente a detallarles de qué se trata esto, para la gente sepa y esté enterada de este término de hoy por hoy se está utilizando tanto en las redes sociales. Así que ya les vengo a ampliar esta información mientras ustedes me van detallando a través del 0999-889-889 desde qué parte de la ciudad están conectados con toda la buena programación en este Morning Show.

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0: Pues sí, señores, así vamos acompañándoles en esta mañana de viernes. Ahí sonándolo junto a David Guetta, Neyo junto a Icon, haciendo este Play Hard. Qué buena energía que sentimos en la cabina de rumba al acompañarles como cada mañana, con toda esa buena información, la buena rumba, la buena música. Pues nosotros desde acá, nosotros en modo rumba en este fin de semana, me siguen llegando más mensajes a través del 0999 889 889. Así que ya les voy a estar detallando de qué se trata ese término, farmear aura. Ay, señores, me siguen llegando más comunicaciones, más mensajes de audio. Vamos a revisarlos.
1: Buenos días, muy buenos días, mi amigo Rodri, por favor, si me puede ayudar con la canción de Miki Taveras. ¿Y qué me pasa? Se llama la canción. Ya sabe, trabajando ando con Uber por la, acá por la parroquia Atahualpa. Trabajando ando con Uber, bendiciones.
0: ¿Cómo estamos, Marcelo? Buenos días, del 44 al 66. Esa es la buena energía, señores. Buenos días, nos dice por acá Marcelo, laborando en compañía de la 88.9 en el sector de Atahualpa, nos dice. A la recomendación de la mañana, al Uber. ¿Qué canción nos está solicitando? Algo de salsita de Miki Taveras. Esa salsita que dice ¿y qué me pasa? Qué buena canción. Así que lo vamos agregando a este playlist. Más mensajes, señores, a través del WhatsApp. Del 5127 anuncio. Buenos días, James. Por favor, quiero pedirle un saludo muy especial para mi hija Gaby Argüella. Y dile que la amo mucho y que siga disfrutando de sus vacaciones. Muchas bendiciones para ustedes y que sigan siempre adelante, alegrando cada mañana. Claro que sí. Y hoy que es viernes y el cuerpo lo sabe. Abrazos a la distancia, Jackie. ¿Cómo estamos, Jackie? Buenos días. Muchas gracias por ese mensaje. Como cada mañana, alegrando a los señores de la señal más rumbera en el dial de 88.9. Así que ustedes siguen interactuando conmigo a través del WhatsApp de la radio. Ya vengo con esa información, pero momento de abrir inscripciones para que se lleven entradas y se lleven ese meet and greet que se viene para Ken White. ¿Quieren conocerlo así de cerquita? 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Claro, no hay ningún problema. A través del 0999-889-889 me envían su nombre y su apellido y su número de cédula y me detallan cuál canción favorita es de este artista que se viene para Patate junto a Ken White, con la marca El Glow y nosotros siendo la radio oficial.
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0: Está sonando algo junto a Ken White y John Paul haciendo este amigo. Algo de lo nuevo que está sonando por acá como solista por parte de este dúo. ¡Ay, señores! Así que ustedes también ya la pueden solicitar a través de 88.9. Tiene sabor. Sabor a rumba. Así que ustedes me siguen enviando sus mensajes a través del 0999 889 889. Se van inscribiendo para las entradas para este dos meet and greet que les está ofreciendo 88.9. ¿Cómo se tienen que inscribir? Tienen dos opciones. Pueden inscribirse a través de nuestras redes sociales en Instagram. Está un post donde tienen que seguir los pasos. Cuatro pasos así, súper sencillos. Y por acá, claro que sí. Si quieres interactuar conmigo, me envías al 0999 889 889, tu nombre y tu apellido y número de cédula, y me detallas cuál canción de este artista es tu favorita.
1: Yo sé que
0: ay, señores, tenemos algunos en nuestro playlist. Pero qué tal si seguimos conectando todas esas buenas canciones de este gran artista que se viene para este 12 de septiembre en Patate Gardens.

la buena salsita, señores, en esta mañana de viernes, junto a Miki Taveras, haciendo este ¿Y qué me pasa? Qué buenas canciones que van programando ustedes, qué buen gusto musical que tienen a través de la señal de 88.9 en todas las programaciones, sin duda. Ustedes también formando parte de todos los programas a través de Rumba. Una parte fundamental, como sé decir yo. El momento de detallarles cómo está esta información sobre este término que están usando en las redes sociales sobre el farmear aura. Es que en tanto, ¿alguna vez escuchaste sobre este término farmear aura? En donde detallan que esta es una expresión nacida en videojuegos y anime, donde describe la presencia, respeto e impacto cultural que proyecta una persona. Y ahora la nueva plataforma interactiva de Aura 100, creada por Swander, te permite votar para elegir a las 100 personalidades y celebridades más icónicas de este 2026. Pues sí, señores, para definir este ranking mundial, no importa la fama o el dinero, sino 6 criterios clave: presencia, influencia y autenticidad, relevancia cultural, estilo e impulso. Actualmente el legendario Michael Jackson lidera la lista global, seguido muy cerca de actores como Keanu Reeves, Ryan Gosling, mientras que figuras como Zendaya, Beyoncé y Serena Williams ya destacan con el 100% de aura. Pues esto, señores, es lo que se detalla en este término. El farmear aura es como esa buena esencia, el buen positivismo de esa persona. Pero ustedes también tienen que comentarme qué celebridad creen ustedes que tiene la presencia más icónica de este año y merece tu voto. ¡Ay, señores! ¡Vayas! Varias personalidades, cantautores, actrices que están en este top, el de farmear aura. Y si hablamos de Michael Jackson, obviamente él tiene un aura al 100%. ¿Se acuerdan de este icónico artista? Ay, señores, el rey del pop. Y ahí les he detallado así rápidamente lo que significa el farmear aura. Así que ustedes ya van conociendo cuando lean algún tema, una nota en plataformas digitales y dicen, con permiso, voy a farmear aura. Ya saben el por qué. Ay, señores, los términos de la actualidad. Qué buena información. Así que ustedes siguen interactuando conmigo a través del 0999-889-889. ¿Qué nos dicen a través de sus mensajes? Del 90-83, nos llaman los días Radio Rumba. Por favor, me ayudan con la canción Give Them Life, More at the Time, de Rick Bell, el artista de Drake y Josh. Claro que sí, voy en busca de tu canción. Vamos incluyéndolo en este playlist de día viernes. Más mensajes. ¿Qué nos dice la gente? Del 5097 nos dicen, buenos días, Radio Rumba, súper buena la programación, muchas gracias, te escucho a full volumen. Por favor, ¿me podías complacer con la canción Adoro de Bronco? ¡Ay, señores! Nos están solicitando algo de esta banda. Buena canción también en este fin de semana a través de Rumba. ¿Y qué tal si hacemos un viaje en el tiempo y recordamos algo de esto?

9 de la mañana con 32 minutos. Ya sonando Ana Bárbara con este loca. Ay, señores, qué buenas canciones. En este super viernes a través de la señal de 88.9 junto al Morning Show de cada mañana. Tengo más canciones en lista, señores. Me habían solicitado de Drake Bell. Regreso con eso rápidamente. Pero hoy también tengo un estreno así de lujo. Una canción. Ay, señores, junto a El Calle Latina. Haciendo este Todo Mi Mundo. Así que ustedes también ya la pueden programar en todos sus programas favoritos a través de la señal de 88.9. Puede ser en El Receso, puede ser en Satélite Express, puede ser en Éxtasis. Claro que sí. Si me preguntan ustedes dónde la escucharon, aquí en el Morning Show junto al Break. Pues sí, señores, momento de escuchar algo de lo nuevo.

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0: mañana con 43 minutos y casi antes de despedirnos, señores, momento de detallarles cómo está la información deportiva a través del Break Sports. Ahí sonando algo de la buena salsita junto al maestro Rubén Blades haciendo este Pedro Navaja.
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0: En tanto, señores, ¿qué pasó ayer?
1: Guardarlo
0: en la Copa Libertadores junto a Liga Deportiva Universitaria de Quito.
2: Hoy, que decidiga.
0: Es que ayer el conjunto Albo selló su pase a los cuartos de final de la Copa Libertadores tras vencer 5-4 en los penales a Mirasol de Brasil, luego de igualar 1-1 en el global y 0-0 ayer en Quito, y con una actuación heroica del arquero Gonzalo Valle, el candado inmovible de liga. En tanto que Gonzalo Valle atajó el primer penal y guió el 5-4 definitivo para eliminar al conjunto brasileño. En tanto que ya se conoce cuál será el próximo rival para el Rey de Copas, se enfrentará ante el Palmeiras de Brasil, otro equipo brasileño, en donde se encontrarán en los cuartos de este torneo continental. Pues sí, señores, se detalló de forma así rápida que el conjunto Albo, tras vencer ayer a Mirasol, ya tenía rival. Y se detalló que era Palmeiras. Se volverá, señores, a encontrar otra vez nuevamente ante Palmeiras de Brasil. Ay, señores, en esa llave con equipo brasileños. Así que también hay que enviarles una fuerte, un saludo así inmenso a toda la hinchada de Liga Deportiva Universitaria de Quito y a los muchachos del Rey de Copas, que ayer logró su triunfo y su clasificación a cuartos de final en este certamen. Vaya qué cosa, señores. Y si detallamos también desde el otro lado también de Copa Sudamericana, ¿qué pasó ayer con Macará?
3: Se saben estas canciones.
0: Ay, señores.
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0: En tanto que el conjunto de Macará ayer quedó eliminado de la Copa Sudamericana tras empatar 0-0 ante el Santos FC de Brasil en el Estadio Universidad Indoamérica. El ídolo ambateño no pudo remontar el 2-1, encajando en el partido de ida en suelo brasileño, y se despidió en los octavos de final del torneo internacional. Vaya qué cosa, por el conjunto celeste, que lo venía haciendo súper bien. Es que el equipo celeste dejó una gran imagen en el torneo tras ganar su grupo de forma invicta en el duelo de ida en Brasil. Franco Posse había adelantado a los ambateños, pero Santos dio vuelta a este marcador. En tanto que en la vuelta disputada el día de ayer, como de local en la ciudad de Ambato, buscaron el arco rival, pero sin ninguna fortuna frente a un ordenado cuadro visitante. Pues sí, señores, ayer terminó el sueño de la hinchada del equipo celeste en Copa Sudamericana. Pero sin duda, como lo vuelvo a repetir, dejó una buena racha, señores, una buena imagen de lo que puede hacer los equipos ambateños y representando al Ecuador. Así que un fuerte abrazo a todos los muchachos del conjunto celeste de Macará. Un aplauso, por favor, que sin duda dejaron el nombre del Ecuador en lo muy alto. ¡Ay, señores! Y más información a través de 88.9. En tanto que hoy también,
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0: regresan varias ligas internacionales y tricolores que van a conquistar Inglaterra. Uno de los torneos más importantes del fútbol europeo será la Premier League, que inicia hoy con 5 ecuatorianos presentes en el césped en esta temporada. En tanto que hoy empieza una nueva temporada de la Premier League, para muchos la mejor liga de Europa, así como la más competitiva. El vigente campeón Arsenal dará el puntapié inicial ante el recién ascendido Coventry City desde las 14 horas del día de hoy, hora ecuatoriana. En esta edición del torneo de Inglaterra tendremos a 5 jugadores ecuatorianos en acción. En la nueva temporada del fútbol inglés, Moisés Caicedo aparece como uno de los principales referentes del Chelsea. El mediocampista ecuatoriano inicia su nuevo desafío con el Chelsea. Otro de los nombres será Piero Hincapié. El ecuatoriano fue adquirido de manera definitiva por el Arsenal después de una temporada a préstamo y comenzará el nuevo curso como campeón defensor. En este grupo también se aparece Nilson Angulo. Después de su primer año con el Sunderland, el extremo ecuatoriano buscará mayor regularidad en la Premier League en esta temporada. En tanto, otro de los ecuatorianos es Oscar Zambrano. Afrontará una nueva oportunidad con el recién ascendido el Hull City. Es que el mediocampista tuvo un año complicado debido a la suspensión por dopaje, pero ya cumplió su castigo y está listo para demostrar nuevamente su valía en una de las ligas más exigentes del mundo. Y el último tricolor que actuará y disputará esta temporada de la Premier League será Malcolm Da Costa González. Con apenas 18 años, el ecuatoriano que actualmente juega como centrocampista renovó su contrato con el Bournemouth después de ser elegido como el jugador de la temporada. Así que señores, hoy abre la jornada de Premier League. Piero Hincapié a las 14 horas sobre el Coventry City, el equipo recién ascendido en esta temporada a la liga inglesa. Así que vamos a estar pendientes. En tanto que Baños también recibirá a ciclistas en la Vuelta al Ecuador 2026. Ahí nosotros escuchando un mix muy especial dedicado al conjunto celeste. En tanto que la Vuelta al Ecuador regresa tras 2 años de espera, la competencia está programada para disputarse de lunes 7 al domingo 13 de septiembre. Constará de 7 etapas y los ciclistas disputarán 17 metas volantes y 18 premios de montaña. La Vuelta al Ecuador empezará en Machachi con una etapa ondulada, la primera que tendrá la meta en Baños de Agua Santa. Es que la edición número 42 de la Vuelta recorrerá 6 provincias, cuáles serán Pichincha, Cotopaxi, Tungurahua, Chimborazo, Imbabura y Carchi. La etapa final saldrá de Cotacachi y terminará en la mitad del mundo, como ya se ha convertido en una tradición. Habrán equipos de extranjeros y nacionales en la ruta. Así que señores, el pedacito de cielo recibirá a ciclistas en la Vuelta al Ecuador 2026. Y hasta ahí nada más la información deportiva en esta mañana.
4: ¡Que viva el Macará!
0: A través de 88.9 nosotros seguimos conectando toda su música favorita en los minutos finales de este break. 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

así vamos de regreso a través de 88.9 en la parte final, momento de despedirnos. Pero se quedan con toda la buena programación a través de 88.9, ahí sonando algo junto a Dua Lipa, haciendo este Dance Tonight. Qué buen ritmo, señores, desde la cabina de rumba, momento de desconectarnos. Pero regresamos a partir de las 18 horas para acompañarles con el programa de fines de semana, con el Bunker Show, a enganchar todas esas buenas canciones en este super viernes. Así que en minutos se viene Fernando Acosta con su baile latino en esta edición de día viernes, para cerrar una semana super espectacular junto a grandes canciones, buena información, sobre todo la buena onda de los locutores de rumba. Claro que sí. Así que tengan un viernes pero muy bendecido. Y recuerden no desconectarse. Chao, chao.

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1: Ubicado en la Amazonía ecuatoriana, el volcán Reventador es uno de los más activos del país. Desde su última gran erupción en 2002, ha mantenido una constante actividad, lanzando columnas de ceniza y lava incandescente que iluminan el cielo nocturno. Con una altitud de 3.562 metros sobre el nivel del mar, este volcán forma parte de la cordillera de los Andes, y su impresionante actividad lo convierte en un espectáculo natural que atrae tanto a científicos como a turistas. A pesar de su belleza, Reventador representa un peligro constante para las comunidades cercanas, que deben estar alertas ante sus erupciones. El nombre Reventador se debe a su frecuente actividad explosiva.
0: Mensaje de Grupo Radial Continental.
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1: El pasillo es el género musical más representativo de Ecuador, conocido por sus melodías nostálgicas y letras llenas de sentimiento. Nació a finales del siglo XIX con influencias europeas y se convirtió en la voz del pueblo ecuatoriano, expresando amor, desamor y anhelos profundos. Grandes artistas como Julio Jaramillo llevaron el pasillo a la fama internacional, convirtiéndolo en un símbolo de identidad nacional. En reconocimiento a su importancia cultural, fue declarado Patrimonio Cultural Inmaterial del Ecuador. Hoy en día, el pasillo sigue vivo en la memoria colectiva y en la música de nuevas generaciones. En 2019, la UNESCO incluyó al pasillo ecuatoriano en la lista del Patrimonio Cultural Inmaterial de la Humanidad.
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1: Ecuador es el principal punto de origen de la cocaína que es enviada a Estados Unidos. Así lo revela el informe del Departamento del Tesoro de ese país. Las embarcaciones, camufladas por medio de empresas pesqueras, transportan la droga. Un tribunal de Florida resuelve parcialmente a favor de Ecuador en su intención de rastrear los 104 millones de dólares que pagó por los generadores de Progen. La decisión se tomó en una audiencia este jueves. La carrera por las elecciones seccionales ya tiene candidatos en firme. Solo 383 de los 53.500 inscritos fueron objetados y el plazo venció este jueves. Más de 1.000 personas acudieron en las primeras 2 horas a la feria Encuentra Empleo, organizada por el Ministerio de Trabajo en el norte de Guayaquil. 80 empresas ofertan 3.000 puestos de trabajo. Guayaquil tendrá más parquímetros. El Consejo Municipal aprobó ampliar el área dentro del centro de la ciudad donde funcionan estos dispositivos. Un sorpresivo ciclón llegó a las comunidades de Cataluña, Valencia y Murcia, en la costa mediterránea de España. El fenómeno llegó con fuertes vientos y lluvias intensas que causaron inundaciones.
2: Aquí viene Víctor Luis Base.
1: Por segundo año consecutivo, Liga de Quito clasificó a cuartos de final de la Conmebol Libertadores. El cuadro albo se medirá con Palmeiras de Brasil. Guayaquil es sede del Campeonato Mundial de Judo. 478 deportistas de 62 países llegaron a la ciudad para la competencia.
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3: El árbol de la quina es conocido por contener quinina, el primer tratamiento efectivo contra la malaria. Durante siglos, comunidades indígenas en los Andes han utilizado su corteza para tratar fiebres y otras dolencias. En el siglo XVII, su fama se extendió a Europa y se convirtió en un recurso clave en la medicina. Este árbol del género cinchona crece en los bosques montañosos de Ecuador y otras regiones andinas, donde sigue siendo valorado por sus propiedades curativas. Aunque los tratamientos modernos han reemplazado la quinina en gran medida, su importancia histórica en la lucha contra enfermedades tropicales sigue siendo innegable. La quinina también se usa en bebidas como el agua tónica, dándole su sabor característico.
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6: En el corazón de Quito, la majestuosa iglesia de San Francisco guarda un misterio ancestral. La leyenda cuenta que el indígena Cantuña, encargado de completar su construcción, temía no terminar a tiempo y perder su pago. Desesperado, hizo un pacto con el diablo. Las fuerzas oscuras levantarían la iglesia en una noche a cambio de su alma. Sin embargo, Cantuña fue más astuto. Antes del amanecer, retiró una piedra del edificio, impidiendo que la obra estuviera completa. Al no cumplir el trato, logró salvar su alma. Hoy, la iglesia sigue en pie, con su enigmática historia, atrayendo a visitantes y curiosos. La iglesia de San Francisco es una de las más antiguas de Quito y forma parte del centro histórico declarado Patrimonio de la Humanidad por la UNESCO.
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1: La Amazonía ecuatoriana es un tesoro natural de biodiversidad y un actor clave en la regulación del clima global. Con extensos bosques, ríos caudalosos y miles de especies únicas, esta región alberga comunidades indígenas que han preservado sus tradiciones durante siglos. Su vegetación densa captura enormes cantidades de dióxido de carbono, ayudando a mitigar el cambio climático. Además, es hogar de especies emblemáticas como el jaguar, el delfín rosado y la anaconda. La conservación de este ecosistema es crucial para la salud del planeta y el equilibrio ambiental. En la Amazonía ecuatoriana se encuentran reservas naturales como el Parque Nacional Yasuní, considerado uno de los lugares con mayor biodiversidad del mundo.
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1: Aunque la palma de cera es más conocida en Colombia, Ecuador también alberga estos majestuosos árboles que pueden alcanzar hasta 60 metros de altura. Esta especie, considerada la palma más alta del mundo, se encuentra en bosques nublados de la región andina, especialmente en la provincia de Carchi. Su tronco delgado y su elegante copa la hacen un ícono del paisaje montañoso. Además, es fundamental para el ecosistema, ya que sirve de refugio y alimento para diversas especies, incluido el loro oreji amarillo, que depende de esta palma para sobrevivir. La palma de cera puede vivir más de 200 años. Lamentablemente, está en peligro debido a la deforestación y al uso de sus hojas en festividades religiosas, lo que ha llevado a iniciativas de conservación.
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4 minutos antes de la hora 16, señores. En la rumba Family. 4 minutos antes de la hora 16, señoras y señores. 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

0: Ahí estamos con Omega. Omega el fuerte. Ya no va, tío, para el viernes, fin de semana en la rumba. ¿Cómo estamos, ah?
1: Omega el fuerte.
0: Viernes de premios, no te vayas, por favor, que hoy tenemos viernes de premios. Premiecito para todo el público. Aquí en la descarga. Empezamos ya. El weekend de party. Hoy estaremos con DJ y Tato, así que no se lo pierdan. Vámonos a la pausa a las 16 horas. Regresamos.
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y señores, llegando a la descarga esta tarde de música viernes social. La energía sube, sube, sube. Hey, bienvenidos, Andrés Mejía. Toma el control de la tarde a través de la rumba 88.9. Saludos, listos con los premios para ganar, ¿eh? Empieza el Weekend Party. 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

0: Estos son los beats especiales del viernes fin de semana. A través de la descarga. Sonando para ustedes, señoras y señores, en vivo. FM Rumba al aire. ¿Cómo estamos el viernes, eh? Acabándose las vacaciones ya de a poco, ¿no? Finalizando de a poco, señoras y señores. Por acá dice un saludo para Nicolás. Gracias, mi querido Nico. Saludos a Mayra, Mayra Escalante. Gracias, desde Riobamba nos está escuchando Mayra Escalante. Dice, envío un saludo por favor para Denise. Gracias, mi amiga Denise. ¿Cómo estamos? Dice, oye, ¿hay entradas para Kenway? ¡Claro! ¡Claro que sí, señores! Hoy hay entraditas para Kenway. Hoy, entraditas para Kenway. La gente que quiera participar, ya sabe, entraditas para Kenway. Tiene que enviarme ahí su mensajito. Y hoy la deliciosa variadita de mariscos. No se olvide, por favor. No se olvide, por favor. Tiene que enviar ahí su mensaje para que pueda participar. Sí, señores, hoy en vivo, señores y señores, la descarga, estamos al aire. Darío, gracias, mi amigo Darío, un abrazo fuerte. Gracias, Darío, un abrazo fuerte ahí. Por acá dice, un saludo por favor para Cristina. A ver, vamos por acá. Santiago, gracias, mi querido Santi, desde Patate. Dice, hola, porfa, ¿quieres que venga para la entrada de Kenway? Claro que sí, un gusto, ¿eh? ¿Saben las últimas declaraciones de Johnny Depp? Sí, señores, la frase atribuida a Johnny Depp terminó volviéndose viral porque muchas personas creen que describe algo más fuerte que el odio, la indiferencia. Decir no te odio podría parecer una señal de calma o madurez emocional, pero cuando se completa con no siento nada por ti, es el significado que cambia por completo, ¿no? Porque incluso el odio mantiene una conexión emocional, implica que todavía existe dolor, recuerdo o alguna emoción ocupando espacio dentro de una persona, ¿no? La indiferencia, en cambio, suele interpretarse como el verdadero cierre. Y es el momento en que desaparecen la rabia, el sentimiento e incluso la tristeza, ¿no? Dejando únicamente vacío emocional. Por eso la frase generó tanta repercusión en redes sociales. Muchas personas sintieron que describía exactamente lo que ocurre cuando alguien deja de importar por completo. Así dijo, no te odio porque odio es un sentimiento y yo no siento nada por ti. Habló Johnny Depp, señoras y señores, el protagonista de Piratas del Caribe. Bueno, luego de varias juicios, varias rupturas con su relación, pues ahí estuvo, ¿no? Noticia local. Tomás Delgado trabajó en la cárcel, señores, ¿eh? Le dijeron, yo te traje. Actuó ante alias Fito y Don Junior. ¿Qué les parece en el cuadro, no? Tomás Delgado recordó una experiencia que vivió hace unos 4 años cuando fue contratado para ofrecer un show dentro de una de las cárceles del Ecuador. Aunque al principio dudó, aceptó después de recibir una propuesta económica jugosa. Y durante su visita compartió comida en una celda, conoció a alias Fito y hasta conversó con él antes y después de su presentación, ¿no? Delgado también contó que le dijo al momento de encontrarse y cómo terminó aquella particular jornada. ¿Qué le parece? Bueno, no sabía, ¿no?, que le habían contratado el famoso Fito. Pero luego, pues ya estando ahí, se enteró, le dieron a conocer y todo lo demás, ¿no? ¿Qué pasa ahí, señores? Aquí estamos en la Rumba 1635. Buena tarde, buenos amigos, buena música. Esta es la Rumba. Y hoy 2 entradas para Kenway. Con la famosa, esa famosa, se ha hecho bastante viral la famosa bandeja de mariscos, ¿no? Bastante viral, claro. Bueno, posteamos a través de las redes sociales. Puedes seguirnos a través de Roberto Freire en todos los canales oficiales. Síguenos, por favor, síguenos en todas las redes sociales. Dele ahí. Ok, 16:35.
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2: De regreso a la descarga, señores, a la ¡Bumba!
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2: Subimos la temperatura, señores y señores. El FM está con nosotros, listos ya para disfrutar de la buena música. ¡Dale en vivo, dale en vivo! ¡Vamos, dale en vivo, dale en vivo! Aluna Brene, preparado con tu recuerdo que este viernes, fin de semana, yo en el DJ Tato. DJ Tato en la casa, sonando para ustedes, 16:40, ¿cómo estamos, ah?
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0: Maluma, llegando, señores y señores, esta tarde. Esto se llama Tu Recuerdo. Tu Recuerdo. Vamos escribiéndome a través del 0999-889-889. Recuerda que hoy tú participas por los premios que tenemos aquí en la rumba, La rumba del fin de semana.
1: Hola, Rubén. Por fin escribiendo para las entradas de Kenway. Y la canción sí la veo. Te agradezco mucho. Una buena tarde.
0: Chévere, muy bien, gracias. Gracias por inscribirte ahí, qué buena cosa tiene Face, señores. Solo con mensajes de voz puedes inscribirte esta tarde.

0: ¿Quién se está inscribiendo? A ver, ¿quién se está inscribiendo por acá? Dice, escucha.
1: Hola,
0: Por...
1: Robert, buenas tardes. Por favor, si me puedes inscribir para las entradas de Ken White. Y si puedes también poner la canción igual que ayer, por favor. Soy Marisol
0: igual que
1: Pérez,
0: ayer, ya.
1: Te escucho en Guachiche.
0: Gracias, me quiero Marisol, un abrazo. Fuertísimo ahí, dice.
2: ¿Qué tal, Robert? ¿Cómo está? Buenas tardes. Sin duda el programa Éxtasis es pura buena vibra. Soy Salomé Campaña y vengo con toda la actitud para ganar nuestras entradas de King White. Inscríbeme, porfa.
0: Saludos a la sala, un abrazo grande. Qué chévere ahí participando por las entradas de King White en esta tarde.
3: Buenas tardes, ¿me podrían inscribir por favor para las entradas de King White? Mi nombre es Pamela Cruz, gracias.
0: Muy bien, gracias mi querida Pame. A ver, dice por acá, envíame un saludo por favor, Robert. Doménica, mi querida Doménica, un abrazo fuerte para la Dome. Está también escuchando la rumba. Con una salsita, dice, con una salsita y en este frío nos cae súper bien, dice la rumba. Qué pedo. Robert dice, quiero ganarme la bandeja de mariscos, por favor, anótame. Ya, chévere. Bueno, vámonos a la pausa publicitaria, del día viernes. Regresamos.
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De cerca con artistas espectaculares. Dos entradas esta tarde, vamos. Solo con mensajes de voz, mensajes de voz. Vamos, dale mensaje de voz.

0: Hola, soy Julie. Quiero participar para las entradas de Ken White. Lo quiero, lo necesito.
1: Hola, Robert. Buenas tardes. Como siempre, escuchando la rumba. Robert, inscríbeme para las entradas, por favor. Mi nombre es Sofía Lascano.

0: Hola, soy Andrés Espinosa. Deseo participar por las entradas para Kenway. Deseo llevar a mi esposita Bella, así que espero poder ganar. Muchas gracias.
1: Hey. El himno del 12 de septiembre, señores y señores. Este será el himno del 12 de septiembre, señoras y señores. 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

0: Falta 2 semanas. 3 semanas, para ser exactos. Sí, señores. 3 semanas. 12 de septiembre nos vemos en el Patán de Garden. 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Sí, señores. Por los buenos recuerdos.
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0: Hola, soy Lisa de Buja. Deseo que me inscriban para el concierto de Ken Wai. Gracias.
1: ¿Qué tal, Robert? Buenas tardes. A full volumen, escuchando la rumba, porfa. Inscríbanos a mi esposa Jimena, un saludito. Desde Multipago, escuchándote a full volumen. Inscríbanos para las entraditas de Rakim Ken Wai. Porfa, muchas gracias.
2: Buenas tardes, deseo escribirme para las entradas de Ken Wai. Mi nombre es Adrián King.
3: Hola, Robert, por favor, ¿me puedes escribir para las entradas de Rakim Ken Wai? Mi nombre

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1: Viernes social, señores, desde la rumba, sonando para todo el planeta. www.fmrumba.com. Romantic Style in the World. Factoría.

0: estudio rumba, soy Giovanna Martínez. Por favor, inscríbeme para la entrada al concierto de Rakim y Ken White.
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Gracias, mi querida Julia. Dirigiéndose desde Quito, Pambato, cogiendo la señal ya desde los Chasques. ¿Cómo se llama esta canción? Estudio. Héctor, el Father Tito, el Mambero.

0: Hola Robert, porfa, me escribes para la entrada de Ken Guay y también para la bandeja de mariscos. Soy Pau Chalema, gracias.
1: Hola Radio Rumba, buenas tardes. Mi nombre es Gabriela Machado, porfis, inscríbame para el sorteo de las entradas de Ken Guay. Gracias.
2: Hola Robert, soy Diana, quisiera que me inscribas por favor para las entradas de Requiem y Ken Guay.

0: Y una canción que no debe faltar, señoras y señores, en el concierto en Guinguay este 12 de septiembre. Con esa terminamos el Old School. A reventar el FM total, señores, www.fmrumba.com. Una que no debe faltar. ¿Saben cuál es la que no debe de faltar? Y la cantamos. La cantamos a tope ahí, ¿eh? Reciban un aplauso, señores y señores. ¿Cuál es?
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0: Esto va a ser una locura, ¿eh? Vamos a cantar a todo pulmón esta canción el 12 de septiembre.

0: Buenas tardes, Robert. Le saluda Comanda Arroba. Por favor, inscríbame para los premios.
1: Hola, me quiero inscribir, porfa, para el concierto de Ken Wai. Mi nombre es Evelyn Soria.
2: Hola, Robert. Buenas tardes. ¿Me puedes inscribir para las entradas de Ken Wai? Mi nombre es Dominique Hernández.
3: Hola, Robert. Por favor, inscríbeme para las entradas de Ken Wai.
4: Y la canción, sí la ves. Te agradezco mucho. Una buena tarde.

0: que me dice Jimena Proyable. Tengo que hacer para ganarme esa entrada de Ken White Roller. Es mi cumpleaños del día viernes 11. Viernes 11 es mi cumpleaños y quiero ir al concierto de Ken White. ¡Qué bueno! Bueno, ya saben la temática, ¿cómo es, no? Por favor, visítanos también en la página, en nuestra página, en nuestro fanpage, en Instagram. Ahí estamos como en FM Ruma, ¿no? Y hay una temática súper interesante para que tú puedas visitar, puedas etiquetarnos y te puedas ganar los Meet and Greet que vamos a estar sorteando en la Rumba, primera fila. Y las entradas como tal para esta tarde también. Okay. Los mejores espectáculos, los mejores eventos. Viernes 17:41, vamos a subir la temperatura.
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0: Buenas tardes, te saluda Gisela Llorena desde Perileo. Por favor, inscríbeme para las entradas de Ken White. Gracias.
1: Radio Rumba, por favor, me pueden inscribir para el concierto de Ken White. Mi nombre es Gaby. Gracias.
2: Hola Robert, soy Melanie. Por favor, ayúdame con un saludo para mi ñeña que mañana cumple 16 años. Sus papis y sus niñitos la amamos mucho y que cumpla muchos, muchos, muchos años más. Y también que porfa me inscribas para las entradas de Ken White para poderle llevar de cumpleaños a mi ñeña. Gracias. Ah, y también por favor la canción Niño de Milo J.
3: ¡Qué hola, cumpleañera! Felicidades a la cumpleañera. Estamos finalizando el programa. Hasta el día lunes, señoras y señores. Pero se va, claro, claro, claro. Vamos a ver los ganadores del día de hoy, ¿no?

0: Robert, buenas tardes. Mi nombre es Maura Morales. Por favor, inscríbeme para las entradas de Kenway.
1: Buenas tardes, amigo Roberto. Puedes inscribirme para los premios. Te saluda Clever Jacome.

viernes el día de hoy, señoras y señores. Vamos con los ganadores, fuera fuerte.

0: Buenas tardes, ¿me podrían inscribir por favor para las entradas de Kenway? Mi nombre es Pamela Cruz, gracias.
1: ¿Qué tal, Robert? ¿Cómo está? Buenas tardes. Sin duda el programa Éxtasis es pura buena vibra. Soy Salomé Campaña y vengo con toda la actitud para ganarme esas entradas de Kenway. Inscríbame, porfa.
2: Hola, soy Andrés Espinosa. Deseo participar por las entradas para Kenway. Deseo llevar a mi esposita Bella, así que espero poder ganar. Muchas gracias.
3: Hola, Robert. Por favor, ¿me puedes inscribir para las entradas de Rakim y Kenway? Mi nombre es Yasmín Altamirano.
4: Hola, Robert. Buenas tardes. Te saluda Gisela Llorena desde Perineo. Por favor, inscríbeme para las entradas de Kenway. Gracias.
5: Nos vamos con los ganadores, señoras y señores. Venga, por favor, mi querido Secre, vamos a hablar con a ganadores el día de hoy. Del 1 179, vamos ahí. ¿Qué número? Dele. 52, vamos al número 52, señores. Ya cerramos, con esta última cerramos.
6: ¿Cómo
5: estás? Última
6: cerramos. Soy Diana, sí, por favor inscríbeme para las entradas de Kenway.
5: Chao, Diana, cerramos con Diana las inscripciones, ¿no? Cerramos con Diana las inscripciones. Aquí está Diana, muchas gracias. Fausto Lozada, felicidades, se lleva la bandeja de mariscos esta tarde. Muy bien. Vamos al primer Fat Chicken, número 14, ya, 14, vamos a 14. Número 14, señores y señores. 14 le corresponde para la señora, señorita Ivonne Acurio. Gracias, Ivonne, felicidades, el premio Fat Chicken. Y ahora sí, pongan el efecto, por favor. Perfecto, señores y señores, para las entradas de Kenway. otra vez, espere. Vamos, efectos, señores y señores. Ahora sí se va, vamos. ¡Dele!
7: Y este tema va dedicado para todos.
5: ¡Vamos, dele! Señoras y señores,
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0: ganadores de Ken Wild, señoras y señores. Número 36, anote por favor.
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0: Sonia Martínez, felicidades, Sonia Martínez. Siguiente número, vamos. Intermedio 153, ya, 153, dale. 153, ¿para quién le corresponde? Vamos ahí. Verónica Olivo. Verónica Olivo, señoras y señores, siguiente ganador está.

Gracias. Arrancamos la urra. La semana que viene arrancamos ya con la promo más fuerte de Kenway. Así que invitados a todos ustedes a seguir participando en todas las programaciones de Rumba. Desde la mañana está el James Aguirre, luego está Fernanda Costa, Andrés Mejía con el DJ Son. Luego viene Loco de la Tarde y luego a las 6 de la tarde viene Fernanda Costa. Ahora viene el Bunker Show. Hasta las 21 horas viene el Bunker Show. Señores, que la pasen bien mañana. A la mañana está el Negro Castillo, levantándose con buena música en la rumba. Luego está el Pato Co en Satellite Express. Y luego viene la voz sexy de la rumba, la Tami Castro. La programación está espectacular, ¿eh? Luego viene el Planeta de la Música a la tarde. Estaremos con el Show Rumba. Es un programón, ¿eh? Y luego los clásicos. Luego se viene Krusty con los clásicos. Está disfrutando la programación, está espectacular de la rumba. Señores, con permiso, muchas gracias. Mi nombre es Roberto Freire. Se despide Loco de las Tardes en la rumba hasta el día lunes.

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muchas cosas que contarles el día de hoy. Hoy arrancó la Premier League con el partido de Piero Hincapié con el Arsenal. Ya les voy a estar contando en minutos nada más cómo le fue al ecuatoriano en este primer partido en la nueva jornada de la Liga Inglesa. También les voy a estar detallando cuáles son los otros ecuatorianos que van a estar participando en la Premier League, la Liga Francesa, la Liga Italiana. Te voy a estar contando en minutos nada más. Así vamos arrancando este fin de semana a través de la señal de Rumba en este Bunker Show. Así que desde este momento se abren la línea a través del 0999-889-889. Ahí sonando algo de talento ecuatoriano junto a Solvera, haciendo el reloj. Así que ustedes también ya la pueden hacer suya. La pueden programar en cualquiera de sus programas favoritos a través de la 88.9. Vamos arrancando con toda esa buena energía.

18 horas con 22 minutos. Muy buenas noches, buenas tardes. Vamos arrancando en este buen viernes a través de 88.9 en este Bunker Show. Sí, señores, nos volvemos a encontrar en este fin de semana a través de la señal de Rumba. Ahí despedíamos a nuestro compañero Roberto Freire, quien les estuvo acompañando en Éxtasis, el Chico Premios, de regreso a la programación de Rumba. ¡Ay, señores!

0: 18 horas con 28 minutos, así vamos arrancando este rico viernes, fin de semana a través de la señal de 88.9. Así que momento de reportarse, desde qué parte de la ciudad se están conectando a la programación de este fin de semana. En una sola rumba sonando, señores. Nosotros listos desde la cabina de Tamar Rumbera, enganchando todos esos buenos clásicos. Hay algo de la vieja escuela junto a Don Omar, haciendo este reggaetón latino. Y mucha gente también se pregunta dónde pueden adquirir las entradas para ese concierto que se viene para el mes de septiembre en Patate Garden junto a Ken Y. Así que ya les voy a estar detallando los puntos de acceso donde pueden adquirir los tickets físicos. Ay, señores, a semanas nada más de vivir este gran show. Y ustedes ya adquirieron sus entradas, así que ya les voy a estar contando los premios que tengo para esta noche, señores. Vamos abriendo el telón de este viernes, cerrando una semana espectacular.
1: Los primeros escogidos.

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18 horas con 43 minutos. Avanzamos en la noche, señores, de este viernes. Ya cerrando una semana más, la tercera semana de agosto. Ay, señores, los primeros 6 meses. Así rapidísimo, a través de la 88.9. En mi percepción, los días han pasado así.

18 horas con 51 minutos, ya sonando Elvis Crespo con este Ebenezer Guerra, haciendo este Luna Llena y un clásico del merenguito. Escuchando en este fin de semana a través de la señal de 88.9. Nosotros con mucho ritmo desde acá. Acompañándoles en este super viernes, cerrando una semana complicada, tal vez rápida. Me van detallando a través del WhatsApp de la radio al 0999-889-889. En tanto que hoy también inicia la Liga Pro con la fecha número 26 de la Serie A. En tanto que en minutos nada más abre la fecha número 26. Leones recibiendo al puntero absoluto del certamen ecuatoriano, a Independiente del Valle, señores. Y de la misma manera, simultáneamente, a las 19 horas, en minutos nada más, el Deportivo Cuenca estará recibiendo a Mushroom. Así que vamos a tener participación de equipo ambateño hoy en la Liga Ecuavet, en su apertura de la fecha número 26. Así que mucha suerte para Mushroom en sus aspiraciones de seguir escalando en la tabla de posiciones. Ay, señores, Deportivo Cuenca también que está en el 11º puesto en la Liga Ecuavet. Así que vamos a estar ahí revisando las alineaciones, cómo arranca estos encuentros. Te voy a estar contando en minutos nada más. Tanto también que hay jornada de sábado, jornada dominical, así que les voy a estar ampliando en minutos. Mientras ustedes me siguen enviando sus mensajes, me van contando desde qué parte de la ciudad me estás escuchando, o tal vez desde otra parte del mundo, a través de www.fmrumba.com. Así sonamos en todo el mundo.

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18 horas con 59 minutos, exactamente las 7, señores. Así vamos enganchando buena rumba en este fin de semana a través de la señal de rumba. Ahí escuchando algo junto a Aventura, haciendo este peligro. Así que ustedes me siguen enviando sus mensajes a través del 0999-889-889. Así que ya te vengo a contar qué premios tengo esta noche en este fin de semana.

0: Recorramos juntos nuestro lindo Ecuador.
1: La fiesta de las frutas y de las flores, celebrada cada febrero en Ambato, es uno de los festivales más importantes y conocidos de Ecuador. Este evento tiene un profundo significado, ya que nació como un símbolo de superación tras el devastador terremoto de 1949 que destruyó gran parte de la ciudad. 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Es una fiesta llena de color y alegría que no solo honra la tierra, sino también la resiliencia del pueblo ambateño. En el desfile principal, las carrozas, adornadas con frutas y flores, compiten por ser la más espectacular.
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